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0: Ya no da tiempo para tristes despedidas. 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
0: Sí, bien,
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1: Ya, muchachos, vamos a empezar ya. Hola.

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0: Muy buenas tardes, queridos amigos. Bienvenidos a una edición más de La Ruta de la Copa, el programa de los mundiales, ya saben, su programa favorito. Ya saludamos a todos nuestros oyentes, espectadores que están de este lado del mundo, también aquellos que ya estarán a punto de irse a dormir del otro lado del charco. Son ahora mismo las 6, casi 10 de la tarde, 18 grados por aquí, por estos lares, en Madrid y otras capitales europeas, París, Londres, Roma, etcétera, etcétera. Londres no, tiene una hora menos, son las 11, casi 10 de la noche. Bien, estamos ya a menos de... no, a un mes de que dé inicio al Mundial. Concretamente un mes, 30 días. Ya quiero ir saludando a mi compañero de batallas antes de entrar en materia, porque ya empiezo muy embalado, como siempre. Quiero saludar a Roberto Lipsicas. Don Roberto, buenas tardes, ¿cómo estás?
1: ¿Qué tal? Buenas tardes, buenas noches, buen día, buen giorno, buena noche, buena sera. Come a vete tutti. ¿Cómo están todos? Bienvenidos a esta nueva emisión de este programa que hemos dado por nombre La Ruta de la Copa, cada vez más cercana. Esta Copa del Mundo que nos une, que nos junta a todos en este viaje mágico buscando al nuevo campeón del mundo.
0: Así mismo, un campeón que será nuevo o no, porque al decir al nuevo ya has descartado uno de los 48. ¡Ojo!
1: Ah, no, bueno, pero el nuevo...
0: Nuevo pueden ser 47.
1: Nuevo en el sentido, un nuevo campeón de una nueva edición, qué sé yo, sí. Algo por el estilo.
0: Muy bien.
1: No nos metamos en problemas.
0: En berenjenales, en camisa de once varas.
1: En el merequetengue.
0: Bueno, así es, pues quedan exactamente un mes. Y un mes y un día, veremos si es una alegría o una condena, para el estreno del Albirroja. Enseguida iremos repasando ya el calendario. Volveremos a repasarlo más adelante, pero conviene que vayan anotando cuándo son los partidos. Les vamos a dar los horarios de este lado del mundo, porque manejar todos los horarios de todas partes es un poco complicado. Pero por lo menos los que están por aquí, sí les vamos a dar, insisto, los horarios en los cuales se juega cada uno de los partidos. El Mundial, como ustedes saben, empiezan el 11 de junio, es decir, dentro de un mes. Dentro de un mes. Y bueno, tiene la particularidad este Mundial que lo organizan tres países y por lo tanto van a haber tres jornadas inaugurales. Es decir, no una, sino tres. Claro, porque al haber tres países, ¿qué país eliges para que tenga la jornada inaugural? Hubiera sido poco democrático elegir solamente un país, si son tres. Con lo cual, imagínense el cachondeo que va a ser cuando sea el próximo Mundial seis países.
1: Imagínense. Pero esto se soluciona. Bueno, en eso sí, ¿verdad? Se armaba el tole-tole. Si bien es cierto, ¿sí? No es fácil, son tres en este caso. En el Mundial de Corea-Japón, sí, es un poco más sencilla la cuestión porque, bueno, se elegía uno para el inicio y el otro país anfitrión para la jornada final, ¿verdad? Y chau Pinela, no hay problema.
0: Sí, no hay problema. Pero al ser tres, ya es un número impar, número problemático a mi entender. Y de División Salomónica, los tres van a tener su jornada inaugural. No veo la hora que va a pasar para el próximo Mundial cuando sean seis países.
1: Y van a haber seis inauguraciones.
0: Pues sí, probablemente. Y ya va a ser motivo de comentarios, reportajes periodísticos, la comparación entre una inauguración y otra. Bueno, pero volvamos al presente, o al futuro muy presente, para ser más exactos, que es el Mundial, que ya, insisto, queda un mes para que dé inicio. Ya de entrada les cuento que van a haber tres partidos inaugurales. El día 11 de junio, el México-Sudáfrica. Un partido que se va a disputar a las 4 de la tarde de un jueves. Déjenme que lo corrobore. Pero sí, creo que es un jueves. A ver. Vaya por Dios, no me vas a dejar. Bueno. Sí, es un jueves porque estoy seguro. Estoy seguro porque sé que la Albirroja juega al día siguiente. Efectivamente, es un jueves. La Albirroja juega al día siguiente y es un viernes. Pero el Mundial va a empezar con un México-Sudáfrica que tiene la particularidad que este partido inaugural ya lo vimos.
1: Sí.
0: México-Sudáfrica, en aquella ocasión Sudáfrica-México, fue el partido inaugural del Mundial de Sudáfrica 2010, de feliz recuerdo para los paraguayos y ni hablemos de los españoles. Ese mismo día, después, a las 11 de la noche, ojo con los horarios, ¿eh?
1: Eso justamente te iba a preguntar, el tema sí. De los horarios, ¿cómo va a ser?
0: Y pues lo vamos a ver ahora, va a haber de todo, de partidos que empiezan a las 2 de la tarde y partidos que se van a jugar a la 1 de la mañana por la diferencia horaria. Insisto, repito, aclaro, desde este punto geográfico que se llama Paraguay. Si lo están escuchando desde el otro lado del charco, pues tienen que restar 5 horas. Aunque creo que, por lo menos, creo que en Europa todavía en junio se vuelve a hacer un cambio horario. O sea que hay que restarle 6 horas.
1: Bueno, ahí se...
0: Lo cual se entiende en algunos de los horarios, ¿no? Porque son claramente horarios que facilitan el consumo del fútbol en Europa. Entonces, el primer día, el 11 de junio, 2 partidos. El inaugural, México-Sudáfrica. Y también del grupo A, el mismo día, a las 11 de la noche, Corea del Sur, República Checa. Que, si la tradición se hubiera cumplido, tendría que haber sido un Corea del Sur-Italia. Pero, por tercer mundial consecutivo, recordemos, no va a estar Italia. 12 de junio, aquí importante, también hay 2 partidos. Hay días que van a haber 4, ¿eh? Que a ver quién es capaz de verse 4 partidos.

0: Ay, ya quiero estar en esa fecha.
1: Tienes que ponerte un primer plano para que el público te vea bailando.
0: Sí, es que me estaban viendo. Yo estaba acá saltiteando.
1: Saltiteando, muy bien. Pues tenemos. Inaugura el primer partido del grupo B, que es Canadá-Bosnia-Herzegovina, que es. Perdón. Corea del Sur, República Checa, bien. Aquí es donde iba a caer Italia, discúlpenme. En el grupo B. Tenía que haber sido un Canadá-Italia, que después de 8 años sin participar, pues Italia iba a llegar con todas las luces a protagonizar el tercer partido inaugural. Insisto, Canadá-Bosnia-Herzegovina. El día 12 a las 4 de la tarde. Y por la noche, del mismo día, viernes 12 de junio, a las 10 de la noche, 22 horas, la tercera inauguración. He dicho la tercera con Canadá, no sé, pero es la tercera realmente, la de Estados Unidos. O sea, nada inaugural o ceremonia inaugural de Estados Unidos, que nos ha tocado. Estados Unidos-Paraguay. Paraguay vuelve al Mundial siendo... Fíjate lo que son las cosas, ¿eh? Hubiera sido una jornada histórica con una Italia de regreso protagonizando una jornada inaugural, y lo mismo Paraguay, que vuelve después de 16 años protagonizando una ceremonia inaugural y partido inaugural.
0: Una revancha de aquel último partido que se vieron cara a cara justamente en Sudáfrica.
1: ¿Quién?
0: Italia y Paraguay.
1: No. Italia iba a jugar con Canadá.
0: Ah, no, pero como estaba diciendo, el caso Unidos, de que estén en un mismo grupo y puedan verse, por ejemplo, en una jornada inaugural.
1: Bueno, pues...
0: un hipotético caso estoy diciendo. Ok.
1: Así que, bueno, prepárense porque queda un mes y un día, insisto, para ver el debut de la Albirroja frente al anfitrión, a uno de los tres anfitriones, con una previa... ceremonia inaugural, o sea que la fiesta, me imagino yo, televisiva empezará a eso de las 9 de la noche. A medida que nos acerquemos a la fecha, nos aclararán a qué hora empezará susodicha ceremonia.
0: Mulatieri,
1: dígame usted.
0: Usted. Y dígame usted, me dijo.
1: ¿Sí? Dígame.
0: Me. Bueno, estamos simpáticos hoy.
1: Me dice Mulatieri. ¿Qué? Dígame usted.
0: Y usted, le dije por eso. Dígame usted, me dijo. Entonces yo le dije usted. Usted me dijo dígame y yo le dije me. ¿Entiende? Bueno, usted estaba hablando de que
1: mis
0: falta
1: palabras. Sí. Dígame.
0: Por su amor, ¿usted conoce ese? María suya.
1: Sí.
0: Conocemos. Parece fría.
1: El rey enamorado.
0: Parece fría, sujeta.
1: Parece fría.
0: Su cara. Bueno, ahí está. Sí. Te conoce. Bueno, lo que le estaba por decir, usted está haciendo manifestación de que falta un mes para el tema del arranque del Mundial. Faltan 30 días para que empecemos a ebullir futbolísticamente. Con los colores de la selección nacional, pero sí. Faltan 3 días nada más, mi querido amigo, para esta función especial de esta gran película que está por ponerse o hacerse, difundirse en el cine, en los cines de Villamorra, como para que la gente vaya a ver justamente El Renacer Albirrojo, mi querido amigo.
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1: 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Anímense, hay que entrar en calor. Ya para entonces quedarán o faltarán 27 días para el Mundial. Hay que ir entrando en calor. Hay que ir entrando en calor. Irse empapando de la fiesta mayor del fútbol, la gran fiesta, una vez cada 4 años, en esta ocasión un poquito menos, porque el de Qatar se celebró, como contamos cuando dedicamos el programa al Mundial de Qatar, entre noviembre y diciembre del 22. Así que Argentina ha sido campeón un poquito menos tiempo que el resto de campeones. Y Francia lo fue un poquito más, por supuesto, 4 años casi y medio. Muy bien, después vayan anotando, me pararé en lo que yo creo que puede interesar. Por ejemplo, el sábado 13 de junio a las 4 de la tarde tenemos un Qatar-Suiza, creo que... Bueno, por cierto, le propongo un juego, Lipsicas.
0: ¿Qué me propone mi querido Germán Molatieri?
1: A ver, un segundito que tengo una pequeña urgencia.
0: Sí, sí.
1: Un segundito.
0: ¿Cómo no? Bueno, aprovechamos este pequeño momento. 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
1: Muy bien. Bueno, pues el juego que le quería proponer es que me comente por encima, porque son 48 equipos, cómo ve a cada equipo y qué cree que va a pasar en cada partido. Por ejemplo, volvamos hacia atrás, hemos dicho la jornada inaugural.
0: Qué difícil, che.
1: Es México-Sudáfrica, pero se va a animar, porque al fin y al cabo es pura diversión esto, ¿no?
0: Bueno, pero si lo anota por lo menos y para que sea más divertido, haga una prenda, qué sé yo.
1: ¿Cómo?
0: Una apuesta, qué sé yo. Una...
1: Uy, pero... ¿Tenemos plata para apostar?
0: No, yo no.
1: No, pero esto queda registrado y luego...
0: Queda registrado.
1: ¿Qué tal nos fue? Eso es lo divertido, para eso está esta cosa.
0: Bueno, empieza a tirarlo, ¿no? No, pero yo...
1: Muy bien.
0: Incluso si la gente quiere participar, también puede ir
1: tirando. México viene con toda la pila. De hecho, he escuchado que hay jugadores que están convencidos de que este año es su año.
0: Desde que conozco la historia futbolera de México, hicieron 2 mundiales y siempre dijeron de que iba a ser su año.
1: Y este es el tercero, ¿eh?
0: Y este es el tercero.
1: Primer país que organiza 3 mundiales.
0: Imagínese usted. Y nunca le fue muy, muy bien, que digamos, a los mexicanos, ¿verdad?
1: No, pero está ahí creciendo.
0: Con todo el respeto que le tengo a los mexicanos, pero hay veces que creo que los mexicanos creen que son más de lo que realmente pueden ser, ¿verdad?
1: Bueno, pero convengamos que esto también es divertido, tiene su punto. porque uno se anima a soñar y eso está muy bien. Claro, hay que soñar con los pies en la tierra, creo yo, sería lo ideal. Pero convengamos que la gente... Estamos en fecha de ilusiones. A ver hasta dónde podemos llegar. ¿Quién no fantasea que el equipo de sus amores, el equipo de su país, llega lejos? ¿Y por qué no? Por ganar. Ese argumento que usa usted es básicamente el que uso yo en mi libro, ¿verdad? Que ya se lo he rebatido cuando hemos hablado de otros equipos. Es decir, mira, la tradición dice que este equipo todavía está en fase de crecimiento. Sería un salto muy grande.
0: Este equipo está en pañales todavía. Pero más allá de estar o no en pañales, porque México ya es una selección, como bien dijiste, tiene unos cuantos mundiales en sus alforjas. Pero me parece que es un fútbol que conspira en contra de la propia selección mexicana el hecho de estar en una competencia muy, muy frágil, muy débil, muy fantasiosa como lo es la CONCACAF, ¿entendés? Entonces es como que te invita, es más o menos como siempre le digo a la gente, cuando vemos los campeones del fútbol paraguayo, cuando salimos campeones acá ya pensamos que somos el Manchester City más o menos, ¿entendés? Somos el mejor equipo del mundo, somos el PSG, y sin embargo tu realidad te abofetea cuando te vas y te enfrentas a equipos que tienen más rodaje, que tienen otro volumen realmente de juego. Es cierto, México va a jugar de local, es una selección que tiene sus jugadores, no vamos a restarle mérito, pero de ahí a que de buenas a primeras ya empiecen a sacar chapa, a sacar pecho,
1: no lo ves.
0: No lo veo. Pueden ser campeones del mundo, ¿por qué no? Pero
1: No le pones ficha.
0: A Paraguay le pongo más ficha que a México.
1: No me digas. ¿Y sí. por qué?
0: Y porque Paraguay entra de chico, ¿entendés? Paraguay no entra a fanfarronear, entra calladito, vamos a ver. Me parece que los equipos que vienen calladito comen dos veces.
1: bien, es una forma de verlo. Está bien. Bueno, te cuento que México en la clasificación histórica de los mundiales es decimotercero. Está arriba, vamos a decirlo de una manera.
0: Bueno, ¿pero qué se tiene en cuenta para eso?
1: Se tienen en cuenta los puntos que han logrado en todas sus participaciones. Entonces, ahí se tienen todos los puntos: partidos ganados, empatados, perdidos, goles a favor, goles en contra, el porcentaje de puntos adquiridos, total, puesto histórico. Décimo tercero. Tiene la particularidad que
0: me parece
1: quedó
0: muy poco elemento todavía.
1: Quedó ¿cómo?
0: Me parece muy poco elemento, digo, muy, muy frágil.
1: Quedó último en tres ocasiones, en 1930, en 1958 y en 1978. Entre 1994 y 2018 cayó en la ronda octavos. O sea, tiene hábito de pasar la primera fase, excepto en Qatar, que quedó eliminada en la primera fase. Y justamente desde el año 1994 se ha clasificado para el Mundial. En el 90 fue descalificado, y la última vez que directamente no clasificó fue para el Mundial de España 82.
0: Bueno, pero te repito, con semejante eliminatoria que tiene en el país de los ciegos, el tuerto del rey.
1: Bueno, entonces,
0: con ¿qué mucho resultado? Va con cariño, manito, no te enojes.
1: A mí me parece, México me parece una selección que cuando se lo crea un poquito más va a ser complicada. Va a ser complicada.
0: Hay que tener jugadores.
1: Ha ido tres veces al Mundial, o sea, tiene más no participaciones que participaciones. Fue, recordemos, suspendida por motivos que todos sabemos entre 1966 y 1990. Y clasificó para Francia 98, Corea y Japón 2002, y su mundial, que no clasificó, es que era el organizador del 2010 y vuelve, por tanto, después de tres mundiales. Mira, como Paraguay. Igual. El puesto histórico está en el puesto 49. Un resultado chamigo para este México-Sudáfrica. ¿Quieres que te lo diga yo o el mío? O me...
0: No, diga, por favor.
1: Va a ganar México 2-1. O sea, empataron a uno en la otra vez que se enfrentaron en el partido inaugural, repito, en Sudáfrica 2010. Y aquí, como yo creo que la historia va avanzando de a poquito, yo creo que México le va a ganar 2-1 a Sudáfrica. ¿Por qué tan justo?
0: 2-2,
1: pues, yo por lo que hablábamos antes de que, bueno, ser anfitrión pesa. México, cuando tiene la responsabilidad, le pesa, como le pasó con Paraguay en el 86.
0: Que y conste, Hugo Sánchez, conste que aquella vez Paraguay, el arbitraje, mamá mía,
1: los arbitrajes, no quiero darle protagonismo a los arbitrajes porque entonces a largo plazo todo
0: ese penal que le cobraron a México en el epílogo de ese partido, que después lo ataja Roberto Fernández a Hugo Sánchez. Un penal inventadísimo.
1: Bueno, hubo justicia.
0: Mancha justicia. Venenosa le cobraron. Viste, ese que le... Encima me parece que le tocaron en la media cancha y el árbitro lo cobró dentro del área. ¿Entendés? O sea, traído de los pelos.
1: Estás pendiente por lo que veo, por
0: tenemos,
1: ahí.
0: Tenemos.
1: Tienen ahí, bueno.
0: Bueno, les quiero mucho,
1: tiene un OK Corral pendiente con varios equipos.
0: No, nada que ver. Pero bueno,
1: bueno, yo dije 2-1. ¿Qué dice usted?
0: 2-2.
1: ¿2-2?
0: Sí.
1: ¿Algún razonamiento?
0: No, hacerle la contra a usted nada más.
1: Okay. Bueno, y el mismo día por la tarde, del mismo grupo, tenemos un Corea del Sur, República Checa. Corea del Sur, que es un equipo que ha ido creciendo con los mundiales. Ojo con Corea. Cada vez da más problemas. De hecho, ¿qué pasó en el último mundial? ¿Usted se acuerda lo que pasó en el último mundial?
0: A ver,
1: Corea del Sur jugaba en el grupo de Portugal, de Uruguay y de Ghana.
0: ¿Le había ganado a Portugal?
1: Le ganó a Portugal y causó la eliminación
0: del equipo de Cristiano Ronaldo.
1: Campeón del mundo. ¿Qué le parece?
0: Imagínese.
1: Bueno, te digo, Corea del Sur es estos equipos que otro de los que te puede...
0: Te puede no poner el palito a la rueda.
1: Este, sí, sí. Y ha ido subiendo de posición, ha ido subiendo de la clasificación histórica. Y de hecho está justo detrás de Paraguay. Es el 26º. Quedó último en Suiza 54. Y tuvo unos años de no clasificar, pero desde 1986 viene clasificando al Mundial.
0: Ojo, Corea es uno de esos equipos que vienen evolucionando de un tiempo a esta parte. Son equipos que justamente Corea aparecía, por lo menos en mi radar futbolístico, allá por 1986 en el Mundial de México.
1: Sí, ahí fue cuando apareció. Apareció. Vamos a ver.
0: Y es como que tenía mucha inocencia, mucha candidez en su juego en aquel entonces. Y le ha ido sumando a ese juego interesante, el buen toquecito que tenía, le empezó a dar fuerza, velocidad, precisión, muy buen concepto táctico, y empezó a tener jugadores en ligas importantes. Entonces estamos hablando de uno de estos estilos de juego que vienen evolucionando positivamente de un tiempo a esta parte. Y que han crecido bastante para ser sincero. Entonces yo creo que Corea hay que ponerle ficha, ¿eh?
1: Sí. Yo no. O sea, insisto, como es 26º, Este es un equipo que oscila entre octavos y cuartos, está ahí.
0: Está ahí.
1: Y sorprendería que se quedara, a mí me sorprendería que fuera una de las 16 eliminadas en la primera fase.
0: Dudo mucho, dudo.
1: Y República Checa ocupa el vigésimo puesto histórico. Tiene dos subcampeonatos, como Checoslovaquia. Después cayó en una preclara decadencia. En el año Italia 90 jugó como Checoslovaquia todavía. Y después no clasificó a 7 mundiales, 8, a excepción de Alemania 2006, donde cayó en la primera fase. Y por tanto reaparece ahora después de 4 mundiales, después de 20 años sin aparecer. Esto yo insisto que puede ser pesado para aquellos equipos que han tenido ausencias medianamente largas. Entonces es complicado.
0: Más allá de todo, y esto va para todos los equipos.
1: ¿Sí?
0: Hay que ver cómo llegan a este mundial. La historia sí tiene su peso, evidentemente. Incide de alguna manera, como siempre hablas también las estadísticas, pero tiene un grado de incidencia.
1: Sí.
0: Ahora, en una Copa del Mundo pesa más el momento, por sobre todas las cosas.
1: Pero cuenta el momento, pero sobre todo cuenta lo que pasó antes. Yo pensaba que no, pero pesa. Igual que en la vida de la gente, ¿verdad? La vida de la gente, lo que pasó antes.
0: ¿Sabe dónde pesa?
1: Hay ciencias y paraciencias que ayudan a la gente a que lo de antes no le pese tanto en el presente y en el futuro, ¿verdad?
0: La falta de experiencia de los equipos de fútbol. Vos te acordarás una de las primeras transmisiones que hicimos.
1: Sí.
0: Que fue una final de Copa Paraguay.
1: Sí.
0: Y que yo te decía, mira, este contendiente para mí no va a ganar. Porque le pesa el hecho de que siempre arrugan en instancias importantes. Y el otro equipo, sin embargo, viene con el envión y ya viene muy acostumbrado a jugar finales y vienen muy acostumbrados a ganar finales.
1: Sí.
0: Y es como que no te va a temblar tanto la pierna, te decía. Entonces, le pongo ficha al equipo negro que enfrentaba al equipo blanco. Ganó el equipo negro, ¿entendés?
1: Pasa, sí.
0: Pero en este caso hay que ver, Germán, una Copa del Mundo es muy distinta a lo que es evidentemente un juego final. En este caso estamos hablando de la fase de grupos, donde aquí todavía me parece no incide mucho esa cuestión histórica. Sí, tal vez pueda esa cuestión histórica pueda incidir cuando se enfrenten, por ejemplo, a un equipo ya de mayor peso, de mayor jerarquía, qué sé yo. República Checa contra Francia, me decís. Ah, no, otra historia.
1: Uh-huh.
0: Ahí sí el checo tal vez arrugue un poco porque ya se va a enfrentar a una selección mucho más ducha, mucha más afilada, ya con la experiencia de las últimas finales, ya haber ganado una final. Entonces, o sea, son jugadores que tienen un backup mental que les puede servir como para sacar chapa, y en el caso contrario del otro equipo sí de repente puede arrugar, pero yo creo que en estas primeras fases va a pesar muchísimo la actualidad de los equipos.
1: Claro que sí. Bueno, yo apuesto. Yo soy de pensar, y ojo, me equivoco, porque como decía Roberto, está el momentum y puede que República Checa o Corea del Sur salgan como una bala, pero yo creo que van a quedar empate a uno.
0: Para mí, a ver. Vamos a ver, no quiero meterme en Honduras así tan pronto, pero para mí, póngale ficha a Corea.
1: A Corea. ¿Vos estás apuntando o quieres que apunte?
0: Usted apunte, ¿no? Usted me dijo que.
1: Vale.
0: Gana Corea 1-0.
1: Vamos a ver. Dame un segundito, vamos a modificar. Que después nos vamos a reír un rato. Me había dicho que el de México y Sudáfrica quedaban empate a 2.
0: 2-2.
1: Muy bien.
0: Al final, al postre no perdemos nada, ¿no?
1: No, no, así es. Esto para que, por ejemplo, imagínate. Vos acertás de estos 6 partidos del grupo A, de estas 5, y me vas a farrear mal.
0: O al revés. El ganador se lleva una foto de Oscar Gavilán haciendo topless en la playa Nacho.
1: Quiero perder.
0: Yo también.
1: Corea del Sur 1, cheque a 0, habías dicho. ¿No?
0: 1-0 gana Corea.
1: 1-0 para Corea.
0: Sí, sí.
1: Muy bien. Muy bien. Muy bien. Bueno. Después tenemos México-Corea del Sur. Ya hemos hablado de los dos equipos. Yo apuesto un 2-1 para México.
0: Gana Corea.
1: Ah, espera. Vamos a ir por orden.
0: Ah, bueno, no vamos a tener todo el programa, sí.
1: ¿Eh?
0: No vamos a tener todo el programa, digo, para.
1: ¿Para qué?
0: Hay que darle más dinámica.
1: Y bueno, pero vos eso es lo que haces los análisis eternos. Yo te dije, breve y conciso. Me has pegado una parrafada del momento.
0: No, es que me. Me emocioné. ¿Qué te quiere que
1: me... arriba, sin duda. Bueno, hemos dicho entonces México, Sudáfrica, Corea del Sur, Chequia, el 12 de junio, Canadá y Bosnia. Segundo partido inaugural. Para mí,
0: Bosnia gana.
1: Bosnia gana 1-0.
0: 2-1 gana Bosnia.
1: 2-1 para Bosnia.
0: Sí.
1: Muy bien. Y por la noche, acá te voy a pedir que seas frío, que seas un buen comentarista y no te vengas arriba. Por la noche, Estados Unidos, Paraguay. 12 de junio, 10 de la noche.
0: 1-1.
1: 1-1. Yo digo 2-1 para el anfitrión. Por el momentum, ¿eh? Fíjate lo que te digo.
0: Sí, sí, es que Estados Unidos es una selección que llega en buen nivel. Ya tuvimos.
1: Es que Estados Unidos está bien. Está bien. Está guerrera, moquetera, como dices tú.
0: Sí, sí, una selección dura.
1: Entonces, yo cuando vi el sorteo dije, ay, qué mala. Bueno, Canadá, después tenemos Qatar-Suiza, el 13 de junio a las 4 de la tarde. Qatar-Suiza.
0: Suiza gana 2-0.
1: 2-0.
0: Sí.
1: Yo digo 4-0. Muy bien. Y después, aquí... Luego es un sábado a las 7 de la tarde. 13 de junio, 7 de la tarde. Brasil-Marruecos del grupo C.
0: Uf. Marruecos 3-2 le gana a Brasil.
1: ¡Oh! Bueno, le pone ficha.
0: A Marruecos, sí.
1: ¡Wow!
0: 3-2 gana Marruecos.
1: Yo creo que va a ganar Brasil por los pelos, pero va a ganar 2-1. Por aquello de.
0: La chapa.
1: Pero, por la chapa, sí. Pero sí podría ser una de las sorpresas, ¿eh?
0: Para mí gana Marruecos.
1: Te doy. Esto no. También para Brasil, que anda dubitativo. Esto ha sido. Me tuvo un golpe. Bueno, Haití, Escocia.
0: Escocia gana 3-0.
1: Yo dije 2-0. Muy bien. Haití, pobrecita, que vuelve de... Estos son dos equipos muy particulares. Uno tan solo un mundial y el otro ha jugado varios, siempre con posibilidad de clasificar con los mismos puntos que el segundo. Le pasó en repetidas ocasiones, pero por un gol de diferencia quedaba eliminada.
0: Siempre.
1: Así que es probable que... ¿sí? Resuelva el karma en este mundial.
0: Veremos. Cuestión de ver, dijo el ciego.
1: Cuestión de ver.
0: Sí.
1: Muy bien. Bueno, el día 14 de junio, ¿qué tenemos? Australia-Turquía. Este está buenísimo este partido, ¿eh? A la 1 de la tarde.
0: Qué difícil, ¿eh?
1: 14 de junio. 14 de junio, que es domingo, a la 1 de la tarde, entre el grupo perteneciente al
0: de Paraguay.
1: De Paraguay.
0: Gana Turquía 2-1.
1: Gana Turquía 2-1. Bueno, yo creo que gana 3-1. 3-1. Estamos ahí, ¿eh?
0: Estamos ahí. Estamos cerca.
1: Estamos con ideas, ¿cómo te voy a decir? Similares. Australia 2, a Turquía, perdón, 2-1. Muy bien. Y luego, el mismo día, a las 2 de la tarde, o sea que se monta buena, pero este es este partido. Perteneciente al grupo E, Alemania-Curazao.
0: Y Curazao le gana a Alemania. No, está. ¿Qué?
1: No,
0: Alemania, miedo. Alemania gana. ¿Qué sé yo? 4-0 le gana a Curazao.
1: 4-0.
0: Sí. Vale. Le hace precio.
1: Yo puse 10-0.
0: No sé. Puede ser, pero no. No creo tanto. 4-0.
1: Yo puse 10-0.
0: Los teutones le hacen precio. A...
1: Sí, puede ser que se porten.
0: Sí,
1: ¿por qué no? ¿Por qué no? Bueno, en el grupo F tenemos el mismo 14 a las 5 de la tarde, o sea, es una jornada intensísima.
0: Prolífica.
1: Prolífica de fútbol. Tenemos un Países Bajos, Japón. Esto también es complicado.
0: Ah, lindo partido, ¿eh?
1: Sí, además los japoneses metieron en problemas ya a los alemanes, a los españoles en el último mundial.
0: Sí.
1: Y de hecho, Japón fue primera de grupo, ¿eh? Ojo. Oí hace poquito que hay un señor, un consultor o abogado consultor, no sé exactamente lo que es, que ha predijo los tres últimos campeones, acertó, y para este mundial ha dado campeón a Países Bajos.
0: Mira usted.
1: Hay que.
0: Para mí este partido lo gana Países Bajos 3-2.
1: 3-2, o sea que
0: sí.
1: Ya le veo la intención, es un mundial con goles.
0: Sí.
1: Con goles, qué bien, Dios le oiga. Porque es la salsa de fútbol. Yo creo que gana Países Bajos, pero un gol menos por cada equipo. 2-1. Seguimos en domingo, hay un... Mira cuántos partidos hay el domingo. 1, 2, 3, 4, 5 partidos, sí señor.
0: ¡Epa!
1: Envía a su mujer de campamento para chicas. Esto es.
0: Pero ¿y si a la patrona le gusta ver el fútbol?
1: Si le gusta, no.
0: Le quiere ver si a los jugadores, gusta, ¿por qué no? ¿Por qué le va a negar?
1: Ahí eso, no tenemos que opinar nada.
0: Ese privilegio a la patrona.
1: No, al contrario, va a participar plenamente de la fiestita. Bueno, pues tenemos un Costa de Marfil, Ecuador, a las 8 de la noche, un representante de Conmebol, según muchos la mejor confederación del mundo. Pero este es un partido lindo también.
0: 0-0 termina ese partido.
1: 0
0: el
1: a
0: primer 0-0 del...
1: El señor Lipsicas.
0: 0-0.
1: Bueno, 0-0, vamos a apuntar aquí 0-0. Yo, en cambio, aposté por goles, justamente. Que los dos van a jugar con alegría y gana Costa de Marfil 3-2.
0: Muy bien.
1: Y después tenemos un Suecia-Túnez. Difícil de calidad. Túnez, ojo que es de los equipos escondidos, ¿eh?
0: Cuidado, sí.
1: Cuidado con Túnez. Cuidado con Túnez.
0: Pero para mí gana Suecia.
1: Suecia.
0: 2-0.
1: Muy bien, estamos casi a la par. Yo aposté por un 3-0. Bien. Pensamos de manera más similar de lo que pensamos, ¿eh?
0: Ah, sí.
1: O sea, tenemos una intuición o no le damos.
0: O nos vamos los dos al mazo o ganamos todo.
1: Sí. Estamos conservadores.
0: Creo que estamos apostando a no ganar la foto del señor Oscar Gavilán.
1: Claramente.
0: Estamos apuntando, bueno, para el otro lado.
1: La primera fecha antes de hacer la pausa. El lunes 15 de junio a la 1 de la tarde, España-Cabo Verde. Que nadie me llame porque voy a estar ocupado.
0: Y gana España. Gana,
1: muy bien. Vamos a hacer una cerveza.
0: Gana España 3-0.
1: 3-0, muy bien. Yo aposté por un 5-1. Perfecto. Después, el mismo día, a las 4 de la tarde, Bélgica-Egipto.
0: Bélgica gana 2-0.
1: Yo puse 3-0. ¿Qué nos parece? Yo aposté por un 5-1. Perfecto. Después, el mismo día, a las 4 de la tarde, Bélgica-Egipto.

0: Arabia Saudita, Uruguay. ¿Le pasará a Uruguay lo que le pasó a Argentina en el Mundial pasado?
1: Gana Uruguay.
0: ¿Sí?
1: 2-1. Empieza perdiendo el partido, pero lo da vuelta.
0: Toma ya.
1: Estaba ganando 1-0 a los 20 minutos el conjunto saudí. En el segundo tiempo se viene el empate para Uruguay y ahí casi llegando al epílogo del partido, ahí cuando el árbitro estaba a punto de...
0: Consigue el gol.
1: Pone el segundo Uruguay. Vamos Uruguay nomás, vamos Uruguay.
0: Eso se llama predicción, lo demás son chorradas. Yo puse que empataban, yo no visualicé ese gol en las postrimerías. Ese no lo he visto.
1: Encima de zurda el segundo gol.
0: De un diestro, ¿eh?
1: De un diestro encima.
0: Yo ese último gol no lo visualicé. A lo mejor mi bolita se cansó antes, no sé.
1: Opa, no me diga eso, ¿eh? ¿Cómo que su...?
0: La bolita de... No, lo que usted se refiere...
1: ¿Cómo?
0: Es más de una, ¿eh?
1: ¿Cómo?
0: La de cristal, amigo.
1: Ah, pero hable bien, hable bien. Cualquiera aquí, usted sabe que...
0: Usted no había sabido, me reunieron la bola de cristal. ¿Cómo es? El secreto de sus ojos. Pues eso, la bolita, dije yo, la bola de cristal.
1: Sí. La esfera del dragón.
0: Con un apasionante el 15 de junio a las 10 de la noche, Irán, Nueva Zelanda. Por cierto,
1: ¿juega o no juega Irán?
0: Va al Mundial.
1: ¿Va al Mundial?
0: Va al Mundial. Ha confirmado que va al Mundial.
1: No sabemos.
0: Va al Mundial.
1: El Bolonquetti este que hay ahí en esa zona, me parece que...
0: A fecha de hoy ha confirmado su presencia. O sea que las negociaciones de Infantino parece ser que han funcionado.
1: Ah. Vos bueno. Sabés que me llena de duda. Aquí, te soy sincero, tengo mucha duda de la presencia de Irán, porque todo va a depender de lo que acontezca en esa zona en estos días, porque todo está muy...
0: Sí, hombre, yo... A ver, claro, es que con el presidente actual es difícil, pero... Él es un hombre de negocio, entenderá que el Mundial es un negocio, aparte de una diversión.
1: No, pero yo creo que...
0: Apuesto que va a parar de hacer...
1: El problema no va a ser Trump. El problema es la gente de Irán.
0: Bueno...
1: No sabemos si Irán o no Irán. ¿Entendés? Ellos dicen que Irán. Pero si pasa algo en estos días, yo creo que no Irán.
0: Bueno, pero hay que mirar en positivo. A ver las
1: ojalá. No, la peace buena. And love.
0: Esta es una emisora, insistimos, de lo positivo. Irán ha dicho que va a ir, a la gran fiesta de hermanación a través del fútbol.
1: Y puede ser el punto de partida de la paz.
0: Ahora, lo que pase mañana, no tengo ni idea. Pero confío en que va a ir.
1: Ojalá.
0: Confío que va a ir.
1: Maybe yes.
0: Irán-Nueva Zelanda, bueno, resultado, Lipsicas.
1: Gana Irán 2-1 a New Zealand.
0: Yo puse 1-0. Estamos cerquita. Muy bien. Vámonos al martes 16 de junio. Quiero corroborar si estoy siguiendo en el calendario. Sí, martes 16 de junio. Empieza la jornada. Hay tres partidos en este día. El primero empieza a las 4 de la tarde. Tenemos un Francia-Senegal. Aquí viene. Aparece uno que juega lindo, además. Francia-Senegal.
1: Gana Francia.
0: Senegal, acordémonos, es el actual campeón de África en el campo.
1: Sí.
0: En los despachos es otro.
1: En Marruecos.
0: Sí. Pero usted dice que gana Francia.
1: Con lo justo.
0: Un 1-0.
1: 1-0.
0: Muy bien. Yo creo que...
1: Pero gana Francia.
0: Van a empatar a uno. Irak, no Irán, Irán ya jugó. Irak, a las 7 de la tarde del martes 16 de junio, se enfrenta a Noruega. Este es un partido esperadito, ¿eh?
1: Noruega lo gana a este partido.
0: Vale, ¿cuánto?
1: 2-0.
0: Yo me vine arriba. Tiene a Haaland que está lanzado.
1: 2-0,
0: gana. Tiene a Morloth que está jugando muy bien. Y hay un tercero cuyo nombre nunca me acuerdo. La verdad.

0: pero yo puse 4. Estreno a lo grande. Noruega va a ser una especie de Dinamarca, va a empezar a lo grande y luego en los cruces vamos a ver qué pasa.
1: Va a arrugar.
0: Podría ser. O antes, ¿eh? Y luego a las 10 de la noche se estrena el campeón del mundo. A las 10 de la noche, Argentina contra Argelia.
1: 1-1.
0: Wow.
1: Argentina no le suele ir bien los primeros partidos.
0: 1-1.
1: 1-1. Sorpresa.
0: Yo creo que habiendo aprendido lo que le pasó en el último mundial, va a cumplir con su, lo que dices tú, que los primeros partidos empieza dubitativo la selección de Basili, pero lo va a ganar. Va a meter un gol y se va a encerrar atrás y ya está. Tenemos los tres primeros puntos. Creo que me da a mí que eso es lo que va a pasar. Muy bien, miércoles 17 de junio a la 1 de la tarde, Austria-Jordania, perteneciente al grupo J.
1: Österreich,
0: Jordania.
1: Sí, Austria creo que gana 1-0 gana.
0: 1-0 a sí. Jordania.
1: Sí, sí.
0: Bueno, yo me vine arriba, ¿eh?
1: 1-0 mí, pero gana.
0: Yo pensé que ganaba 5-0.
1: Nah. Bueno. ¿Usted piensa que el fútbol europeo es la panacea? Que
0: no.
1: Que porque son europeos le pueden caminar a cualquiera por el lomo. Nah. Oye, no. El fútbol está mucho más.
0: Sí, puede ser. Pero
1: más acotado, está mucho más cercano uno del otro.
0: De verdad que entre mis 34 años y mis 50. Europa siempre ganaba, de las cuales varias semifinales eran todo equipo europeo. Acá están agrandados por un mundial ganado después de 20 años con un equipo de CONMEBOL. Imagínense, pónganse en mi piel, es difícil. El ego es difícil de manejar.
1: Y manéjelo, apréndalo a manejar.
0: Hay que.
1: Usted es un hombre
0: moderado.
1: un hombre atrapado por su destino. Suéltame, destino.
0: 17 de junio, miércoles, Portugal, República del Congo. Este Portugal es una selección que me interesa mucho. Y Argentina también. A ver cómo terminan sus carreras los ya dinosaurios del fútbol, que son Cristiano Ronaldo por Portugal y Leo Messi por parte de Argentina. Yo si hubiera sido Messi, que Cristiano llegue al mundial, lo entiendo. No, con lo competitivo que es, está relativamente en forma. Tratar de ganar el mundial, pues yo lo entiendo. Yo, Messi, me hubiera retirado, hubiera jugado 2 años más en el Inter de Miami y me hubiera ido como campeón, ¿no? Pero bueno, ahí cada uno y sus decisiones. Yo,
1: este partido para mí lo gana Congo 1-0.
0: Ostras, sorpresa, muy bien. Muy bien. Yo aposté. Sí, ojo, Portugal suele hacer pifias históricas. Y no sería descabellado. Yo puse que ganaba Portugal 2-0. Bueno, el 17 de junio volvemos a tener 1, 2, 3, 4, 5 partidos. Increíble. 17 de junio a las 5 de la tarde. Ojo, este de Portugal a las 2 de la tarde. El 17 de junio a las 5, Inglaterra-Croacia. Partidazo. Entre el subcampeón de Europa y el último, tercer clasificado y anteriormente subcampeón del mundo. Esto es un partido. Este es de los que hay que ver.
1: Gana Croacia 2-1.
0: Croacia, dice el señor Lipsikas, que gana 2-1. Muy bien, yo aposté por un empate a 2, pero uno de esos partidos jugosos, de goles, de movimiento.
1: De patada, diría yo.
0: No.
1: Yo creo que los dos se van a dar de lo lindo, se van a fajar de lo lindo.
0: Vamos a ver. No, creo. Bueno, y gana Panamá. Selección de Ghana, no se confundan, contra la selección de Panamá a las 8 de la tarde.
1: Gana. 2-0.
0: Bueno, coincidimos en un resultado. Un gana Panamá. Somos buenos, ¿eh?
1: Qué grande.
0: Qué grande somos. Sí. Hemos acertado en el gana Panamá. Sí, señor. Gana a Panamá. En el partido, gana Panamá. Bueno, y el último partido de la jornada, a las 11 de la noche, es un poco tarde, pero pues, es interesante también, perteneciente al Grupo K. El otro partido, dos selecciones que acompañan a Portugal y República Democrática del Congo, Uzbekistán-Colombia.
1: Dos a dos.
0: Menos más que no.
1: Dos tienen. A dos.
0: Dos a dos.
1: Uzbekistán, una selección emergente también, ¿eh? Ojo con los uzbecos. Bueno, el país del fuego. ¿Usted sabía eso?
0: ¿Es el país?
1: Del fuego.
0: No, no sabía.
1: Mi querido amigo Yeka, un gran saludo, ¿eh? Uzbeco.
0: Uzbeco.
1: Sí.
0: Uzbekistán es una selección que debuta. Yo creo que va a pagar el pato. Ante una Colombia que...
1: Yo creo que va a sorprender. Va a tener que...
0: Una la sorpresa, claro que sí. Yo puse que gana Colombia 4-0. Yo, a mí me encanta Colombia.
1: Sí, a mí también me gusta Colombia.
0: Pero no de ahora, de siempre. Son equipos...
1: Ojo, a mí no me gustan mucho los colombianos, ¿eh? Ya. Pero me enloquecen las colombianas.
0: ¿Y a quién no? Bueno, 18 de junio, jueves, tenemos 4 partidos. Vayan anotando, ¿eh? Vayan anotando.
1: Ahora no.
0: A la 1 de la tarde.
1: ¿Qué le parece?
0: Ya dimos la vuelta.
1: Avíseme cuándo estamos.
0: Espera.
1: Es que hay una pausilla musical.
0: Espere nomás. Quiero chequear. Pues sí, ya dimos la vuelta. Bueno, pues. Ya dimos una vuelta, así que vamos a hacer una pausa.
1: Sí, porque si no, esto va a ser muy tedioso para
0: la gente. Y volvemos enseguida.
1: Vamos, pausa. Porque tenemos que apurarnos. Hay que hacer una pronta entrega. ¿Sabía?
0: Sí.
1: Vamos.
0: No, si queda mucho por debatir, música.

0: Ya estamos de vuelta en la ruta de la copa, perdón. Nueva edición, ya estamos en caliente con el Mundial. Estamos aquí haciendo previsiones con un gran experto del fútbol, como es el señor Roberto Lisga, futbolero hasta la médula. Yo también, por supuesto. 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Bueno, seguimos, vamos a empezar con la segunda fecha de la primera fase, fantaseando, tratando de ver por qué gana uno, por qué gana el otro, qué opiniones tenemos, lo más breve posible, porque son, verbigracia, la FIFA, 48 equipos, 12 grupos, señores. Esto es una sobredosis de fútbol. A los que nos gusta el fútbol, encantados, pero vamos a ver cómo terminamos, ¿eh? Vamos a ver cómo terminamos después de tantas horas de fútbol y de televisión. Bueno, la segunda vuelta vuelve a empezar, obviamente, con el grupo A. El primer partido, un Chequia-Sudáfrica. Chequia-Sudáfrica, Roberto.
1: República Checa-Sudáfrica.
0: O República Checa, Sudáfrica.
1: Y gana República Checa.
0: Muy bien, ¿cuánto?
1: 2-0.
0: 2-0.
1: Sí.
0: Bueno, yo creo que también gana República Checa, pero lo va a ganar por
1: 3-1.
0: Sí. Sí, porque, vamos a ver, Sudáfrica todavía tiene cosas por hacer. Como las mejoras siempre son de a poquito. Pero generalmente estos equipos sin tradición mundialista, en su primera participación les dan pa'l pelo, en la segunda ya consiguen un golito, en la tercera ya ponen en dificultades. Hablamos de que es la cuarta participación de Sudáfrica.
1: Si era rugby, era otra historia.
0: Pero con 3 años de ausencia, 3 ediciones de ausencia.
1: Si era rugby, era otra cosa.
0: En el rugby va a ser otra cosa totalmente distinta. Por eso, además, tiene mérito que sean países que no es su primer deporte. Y sin embargo,
1: ¿a usted le gusta el rugby, mi querido amigo?
0: ¿Perdón?
1: ¿Le gusta el rugby?
0: Bien jugado, sí, me gusta, sí, me gusta. Pero esto es una cuestión cultural y yo soy más de fútbol. Descaradamente.
1: No, está bien, yo no le estoy discutiendo, me parece correcto.
0: Pero me gusta, sí, no me desagrada.
1: A mí me gusta mucho el rugby. Soy más bien de, ¿cómo se dice? De los All Blacks, New Zealand.
0: Yo creo, bueno, yo era de los de Australia, ¿cómo eran?
1: Los Wallabies.
0: Muy bien, República Checa contra Sudáfrica, 18 de junio a la 1 de la tarde. El mismo día, a las 4 de la tarde, Suiza contra Bosnia y Herzegovina. Bosnia que ha eliminado a Italia.
1: A Italia.
0: Recordémoslo.
1: Empate.
0: ¿A cuánto?
1: 0-0.
0: 0-0. Bueno, sí. Coincidimos en el resultado, pero no en la cantidad de goles. Yo también puse empate, pero a 1.
1: 0-0.
0: 0-0. Muy bien. Lisicas dice que empatan a cero.
1: Perfecto. ¡Qué partido jazosa!
0: Todos aburridos. Sí. Para siestear, es a las 4 de la tarde, imagínense, mejor imposible. Del grupo B, también vamos a tener este 18 de junio a las 7 de la tarde, Canadá-Qatar. Esto es ropa seria, ¿eh?
1: Más aburrido que chupar el Ruleman.
0: Canadá-Qatar.
1: No sé, los dos pierden por World Cup. No, no, Canadá no puede perder por World Cup.
0: Bueno, yo le digo.
1: 1-1 termina ese
0: partido. 1-1. Bueno, yo creo que va a ser la primera victoria de Canadá en la historia de los mundiales. Canadá creo que tiene pendiente incluso realizar su primer gol. Y qué mejor opción que jugar contra un equipo que también es muy novato en estas lides, como Qatar. Así que yo apuesto por una victoria de Canadá por los pelos.
1: Qué difícil este partido, che.
0: Difícil, sí, sí.
1: Pero por, difícil desde que por lo malo. Totalmente.
0: Bueno, y a las 10 de la noche vuelve a aparecer el anfitrión, el grupo A, México, uno de los anfitriones para ser exactos, México contra Corea del Sur. Uf.
1: Ah. Gana Corea 1-0. Se empieza a fundir el Mundial a México. Gana Corea 1-0.
0: Yo creo que México gana. Yo creo que México. Es decir, ¿cuánto me dijiste?
1: Gana Corea 1-0.
0: 1-0.
1: Sí, anótelo, anótelo. Anote ahí.
0: Yo creo que gana México porque mi impresión es que México en la primera fase va a ir bien. Hace ya las últimas ediciones que llega a octavos. Recuerde que en el Mundial de Rusia estaba en el grupo de Alemania. Fue primero o segunda.
1: No, 2018 me está hablando.
0: Su problema ahora es, su barrera es competir en el mata-mata. Yo creo que ese es el tema de México, ¿eh? Hoy, por hoy.
1: Por eso, tengo mi duda.
0: Bueno, vamos a ver. Lo hemos dicho antes también, ¿eh? Ser anfitrión puede ser pesado. Puede ser pesado. Bueno, 19 de junio, creo que esto es un sábado o un viernes, es un viernes, muy bien. Viernes 19 de junio, a las 4 de la tarde, Estados Unidos se enfrenta por el grupo D a Australia. Estados Unidos, Australia.
1: Gana Estados Unidos 2-1.
0: Estados Unidos gana 2-1. Bueno. Muy bien. O sea que después del empate con Paraguay se pone las pilas y le gana
1: Australia. Se lava la cara y le gana Australia. Muy bien.
0: El tercer partido de esta jornada es a las 7 de la tarde, Escocia-Marruecos, del grupo C. Escocia-Marruecos.
1: Marruecos gana 2-0.
0: Es uno de los favoritos de Lipsicas. La selección de Marruecos. Muy bien. ¿Le gusta la selección de Marruecos?
1: Sí, me gusta. ¿Qué crees que te diga?
0: Tiene buenos abogados, ¿eh?
1: Le pongo ficha, ¿eh? Muy bien.
0: Y el último partido será a las 9:30 de la noche, perteneciente a este grupo, Brasil-Haití.
1: Gana Haití, digo, no, imagínate, llegan a Haití y se funde todo.
0: No,
1: sería. No, o gana Brasil 4-0 este partido.
0: 4-0 gana Brasil. Bueno, yo también digo que gana Brasil. En mi caso, digo que gana 7-1.
1: No, no. 7-1.
0: Usted está mal acostumbrado. Las goleadas son algo. Una irreverencia, creo que.
1: No, es que creo que si bien es cierto, hay diferencias, las brechas en el fútbol se han acortado bastante y después que Brasil tampoco está como para caminarle a nadie, ¿verdad?
0: Sábado 20 de junio a las 12 del mediodía, vayan preparando el asado.
1: ¡Ah!
0: Porque es a las 12 el partido, o sea,

0: Vamos, Paraguay.
1: Muy bien.
0: Gana Paraguay 1-0.
1: Albi Roja se enfrenta a Turquía.
0: Gana Paraguay 1-0.
1: Paraguay gana 1-0 según el señor Lipsitas.
0: Gol de Gustavo Gómez de cabeza. En el poste izquierdo del arquero.
1: Para mí empatan a 1. Muy bien. El mismo día, a las 2 de la tarde, Países Bajos, Suecia, perteneciente al grupo F. Países Bajos, Suecia.
0: Gana Suecia 2-1.
1: Toma ya. Suecia le gana a Países Bajos 2-1.
0: Sí, un resultado sorpresivo.
1: Mire que usted lo está haciendo mejor que yo, fíjese. Yo apenas he puesto resultado sorpresa. O sea, sí o sí me voy a equivocar. Tiene usted razón. Tiene que haber resultados sorpresas.
0: Sí, sí.
1: Chequeando no... O sea, he utilizado mucha lógica, pero... Fíjese que la lógica funciona más en el mata-mata que en la liguilla. ¿Sí? Pero bueno, yo ya hice mi apuesta, no me voy a echar para atrás ahora. Esto es lo que hay. Muy bien. A las 5 de la tarde, un interesantísimo... Alemania, Costa de Marfil.
0: Gana Alemania 2-0.
1: Vale. Ah, sí, sí, he puesto resultados sorpresa. Yo creo que este partido Alemania,
0: bueno, no, no todos los resultados van a ser sorpresa, ¿verdad? No, si no, no van a ser sorpresa.
1: ¿Cómo?
0: Si no, no van a ser sorpresa. Si todos los resultados van a terminar siendo sorpresivos, al fin y al postre ya no van a ser sorpresivos.
1: Bueno, yo creo que algunas de estas selecciones que están creciendo pueden dar alguna sorpresa, como esta. Alemania y Costa de Marfil, empate a 2. Pues sí.
0: Puede ser. Todo es posible.
1: Y luego cierra la jornada el grupo E, mismo que Alemania y Costa de Marfil. Ecuador, Curazao.
0: Gana Ecuador 3-1.
1: Le pone ficha a Curazao para que meta un gol. Muy bien. Yo puse 3-0.
0: Muy bien.
1: Estamos ahí. Muy bien.
0: Se lava la cara a Ecuador, que había empatado en la primera jornada 0-0. ¿Se acuerda?
1: Ecuador había en la primera jornada
0: empató 0-0.
1: No, la primera jornada perdió 3-2 con Costa de Marfil.
0: Ah, perdió, perdón.
1: No, ese era mi resultado. El de usted era empate, sí.
0: Yo le puse 0-0 a ese partido. Sí. ¿Por qué me cambia la ficha?
1: No, yo estoy. Mira, voy a grabar, cierto. Ahí está, grabado. Bueno, domingo 21. Tenemos a la 1 de la tarde dos partidos. ¡Qué cachón! Ah, no.
0: Miento. ¿Puede acercarse al micrófono, por favor?
1: 21 de junio a la 1 de la mañana.
0: Ah, qué lindo, ¿eh?
1: Es decir, realmente en una lógica de vida.
0: Ya el otro día.
1: No, esa es lógica horaria, pero en lógica de día. El 20 de junio realmente son 5 partidos. Lo que pasa es que el quinto cae a la 1 de la mañana. Uf,
0: ¡qué lindo!
1: Bueno, tenemos para aquellos que... Bueno, hay una buena colonia japonesa en Paraguay. Túnez, Japón.
0: Gana Japón 3-1.
1: Japón gana 3-1 sí, a Túnez.
0: Ese japonés, ese original.
1: Bueno, yo creo que gana Japón también, pero por 2-1. Muy bien. Después, a la 1 de la tarde, o sea, 1 p.m., a las 13 horas, para entenderlo. O sea, alguien que sea diurno, que se acueste temprano. El primer partido del domingo es España, ahora Arabia Saudita.
0: Y gana España 2-0.
1: Muy bien. Yo puse 2-1 y además yo creo que puede con dificultades, ¿eh? Porque ya una vez has hecho la machada, te la crees y te creces y mejoras como equipo y eres más competitivo. Puede haber sido sorprender a... Y aparte Arabia Saudita en el 22 jugó muy bien, ¿eh? Ojo, no clasificó, de hecho fue última de su grupo.
0: Pero estamos hablando de 4 años atrás.
1: Sí.
0: O sea, hay que ver cómo. Por eso te decía, habrá que ver el momento de todos los equipos.
1: El momentum.
0: Las lesiones, cómo llegan los jugadores, la primera fecha algún machucado, ¿entendés? Muchas cosas van a ir cambiando la historia acá.
1: Bélgica e Irán a las 4 de la tarde.
0: Y para mí gana Bélgica. Porque creo que Irán no irán. Entonces, gana Bélgica, aunque juegue contra Irán, gana 1-0 gana Bélgica.
1: ¿Justito? Bueno, yo creo que va a ganar 2-0. Muy bien. Ha apuntado que era Bélgica-Irán. La presión de Lipsicas, 1-0. Y te... Estamos en el domingo 21 de junio. Sí. A las 7 de la tarde tenemos un apasionante Uruguay-Cabo Verde.
0: ¿Gana Uruguay?
1: Sí. Visualícelo.
0: Bien, estoy tratando, estoy haciendo. Gana Uruguay 2-0.
1: 2-0 para Uruguay. Pues yo.
0: Ya tiene 6 puntos Uruguay. El primer partido lo dio vuelta. Estaba perdiendo 1-0 y lo termina ganando 2-1 ahí en el epílogo.
1: 2-0.
0: No. El primer partido lo estaba perdiendo Uruguay 1-0 y lo da vuelta, correcto, según he dicho yo, ¿verdad? Sí, empieza perdiendo 1-0, lo empata y lo termina ganando ahí en el último suspiro del partido.
1: De acuerdo.
0: Y en este partido lo gana 2-0.
1: Muy bien. Yo en el primero puse que empataba a 1 y en ese segundo se pone las pilas habiendo aprendido del mundial anterior y gana cómodamente 3-0 a Cabo Verde. Cierra la jornada el grupo G con un Nueva Zelanda-Egipto.
0: ¡Uf, qué lindo partido! Bueno, ¿a qué hora es ese partido?
1: Pues a las 10 de la noche.
0: ¡Ah, qué lindo!
1: No es mala hora.
0: Es lindo, papo, no es ahora ya. ¿Nueva Zelanda?
1: Egipto.
0: Gana Egipto. 2-1.
1: 2-1 para Egipto.
0: Sí.
1: Yo puse, gana Egipto, 2-0. Veo que es usted un generoso con el que va a perder. Por lo menos un gol realiza.
0: Sí.
1: Muy bien. Argentina-Austria. Lunes 22 a las 2 de la tarde. Qué porquería de horario.
0: Gana Argentina 1-0.
1: J.
0: Gana Argentina 1-0.
1: A Austria. Argentina le gana a Austria 1-0. Bueno, yo creo que también Argentina le gana. Pero con también 2-1. O sea que no va a ser. Para los dos, estamos de acuerdo que no va a ser un partido fácil. Evidentemente. Muy bien. Después, ese lunes 22, tenemos a las 6 de la tarde Francia-Irak.
0: Gana Francia 4-0.
1: Casi. Yo apuesto que irá hará su golito y acabará 4-1. Pero bien, bien, cerca. Ahí estamos. Hemos tenido la misma visión, Lipsicas.
0: Muy bien.
1: 6 de la tarde. A las 9 de la noche tenemos un Noruega-Senegal.
0: Gana Noruega 1-0.
1: 1-0 para Noruega. Muy bien. Yo creo que empatan a 2. También en un lindo partido.
0: Lindo partido. Muy, muy parejo.
1: Muy, sí, sí. Muy parejo.
0: Sí, sí.
1: Y muy entretenido. También me llega la onda.
0: No, a mí me parece que van a ir muchas pelotas a los palos. Se van a ir salvando los equipos. Pero al final gana Noruega 1-0.
1: Bien.
0: Y los arqueros también van a tener una jornada memorable. El árbitro se va a torcer el tobillo de la pierna izquierda.
1: Yo tengo la sensación de que el VAR no va a recibir energía. Entonces el árbitro va a hacer el gesto del VAR, se va a acercar y no va a haber
0: imagen. No va a haber imagen y puede ser.
1: Bueno, martes 23, ¿sí? A las 12 del mediodía, J, Jordania-Argelia, perteneciente al grupo J, es decir,
0: 0 a 0 este partido.
1: Argentina.
0: 0 a 0.
1: 0 a 0. Muy bien.
0: Menos 1, menos 1. Pero 0 a 0 termina este partido.
1: 0 a 0. Perfecto. A las 12. A las 2 de la tarde, el mismo día, Portugal-Uzbekistán, perteneciente al grupo K.
0: 1 a 1.
1: 1 a 1. Bueno, entiendo que no, no le da ni la más mínima a Portugal.
0: Es que le toca a equipo difícil, que quiere. Sí, no, 1 a 1.
1: Yo puse ganar a Portugal 5 a 0. Inglaterra. Seguimos el 17 de junio. Inglaterra contra la selección de Ghana. Perteneciente al grupo L. Inglaterra gana.
0: Gana Inglaterra 1 a 0.
1: Gana Inglaterra 1 a 0.
0: Sí, sí. Bueno. Victoria inglesa por 1 a 0.
1: Gana también, pero por 2 a 1. Yo creo que hay bastantes partidos que van a jugar las grandes que se les va a poner difícil. No, no lo van a tener fácil.
0: Como no, no, para nada, para nada.
1: Para nada. Pero el nivel de dificultad, tu nivel de dificultad, es mayor que el nivel de dificultad que veo yo. Yo, eso que comentabas del partido de Uruguay contra Arabia Saudita, yo sospecho que se va a dar más de lo que nos creemos. Por eso pongo, yo tengo mucho 2 a 1 y 3 a 1, pero 3 a 1. Con dificultades, porque 3 a 1 puede decir, no, el otro fue mucho mejor, no, pero 3 a 1, que se adelante el equipo más débil o se adelante el fuerte, empate y al final del partido gana el fuerte, digamos, el candidato, llámalo como tú quieras. 2 a 1, el otro equipo baja los brazos y enseguida consigue el tercero. ¿Sí?
0: Y va Beto.
1: 23 de junio, 8 de la noche, Panamá-Croacia.
0: Gana Croacia.
1: ¿Cuánto?
0: 2 a 1.
1: Bueno, yo aquí he sido
0: benévolo.
1: No. Cruel. 6 a 1 para el
0: Panamá. No, parece que ya va a costar. Gana Croacia, pero Panamá es un equipo también que creo que se va a plantar, ¿eh? Puede ser una grata sorpresa, ¿eh?
1: A las 11 de la noche, para terminar la jornada futbolística del 23 de junio, Colombia, República Democrática del Congo.
0: Gana Colombia 2 a 0.
1: Bueno, gana Colombia 2 a 1. Yo le dejo un golito a esta pobre gente. Muy bien. Pues
0: ¿qué tal el equipo congolés?
1: Desconozco. Pero desconozco, no sé cómo
0: siempre el fútbol africano, mucha fuerza.
1: Vamos a chumear cómo le fue en la Copa África. Dame un segundo. Y esto nos lo va a chivar la inteligencia artificial. Pero vamos a ver. Los africanos también son equipos que siempre, ¿no?, juegan alegremente, pero luego fallan. Vamos a ver. Bueno, en la fase de grupos quedó segundo por detrás de Senegal. Y luego en la fase eliminatoria perdió en octavos de final frente a Argelia en la prórroga. Los dos equipos
0: está ahí.
1: Están en el Mundial, sí. Bueno, hemos llegado al final de la segunda jornada. hacemos una pausita y terminamos ya viendo los resultados de la tercera jornada y según a criterio de cada uno, quién clasificaría a la siguiente fase.
0: Bueno,
1: vamos ya.
0: Vamos.

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0: vuelta de la ruta de la Copa para terminar con esta sesión de predicciones de lo que puede ocurrir.
1: Una sesión espiritista,
0: espiritismo, a ver qué ocurrirá con el logo. O salimos en la gloria.
1: O la pifiamos toda o...
0: O nos entrevistan en CNN o nos dicen ustedes son dos huevones.
1: Nos dedicamos a esto, a tipo un cosa, oráculo del...
0: Puede hacer. Bueno, también podríamos montar una empresa de predicciones o de destino, qué sé yo, cualquier cosa. 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Vamos ya a terminar con esta increíble maratón de fútbol que va a ser la segunda mitad de junio y parte de julio. Recuerden, el Mundial empieza el 11 de junio y acaba el 19 de julio. La tercera jornada, como históricamente hubo partidos y eliminatorias amañadas, voy a decir bien claro, para evitar suspicacias, porque claro, ya después de dos jornadas los equipos van a decir, uy, si gano soy primera del grupo, pero como a Francia no le fue bien, voy a jugar con Francia. Yo no quiero jugar con Francia. Pero si pierdo, en vez de primera, soy segunda, me lo puedo permitir y voy a jugar con...
1: Ahí viene el especule ese.
0: Claro. Para evitar eso, ¿qué es lo que se hace? Se juegan los partidos a la vez. Por lo menos los de grupo. Por lo menos los de grupo. El 24 de junio, así, tenemos a las 4 de la tarde la resolución del grupo B. Es decir, a las 4 de la tarde se va a jugar el Suiza-Canadá y el Bosnia contra Qatar. Suiza-Canadá,
1: Lísicas. Gana Suiza 2-0.
0: Suiza gana 2-0. Muy bien. Perfecto. ¿Y Bosnia-Qatar?
1: Gana Bosnia 2-1.
0: 2-1 para Bosnia. Muy bien. Perfecto. Pues sí, yo al Suiza-Canadá le había puesto 2-1 para Suiza contra tu 2-0. Y al Bosnia-Qatar le había puesto 3-1. Tú le has puesto un 2-1. Perfecto. A las 7 de la tarde es el grupo C, el segundo grupo que se va a resolver. Es el grupo de Brasil, Marruecos, Haití y Escocia. Los partidos son para resolver Marruecos, Haití y Escocia, Brasil. A las 7 de la tarde.
1: Marruecos gana 5-0 a Haití. Y el otro partido es Brasil contra
0: Escocia.
1: Gana Brasil 2-1.
0: Pues pleno al 15. Hemos coincidido en los dos resultados. Felicidades. Que sepa usted, Lipsicas, que ha mejorado mucho su sabiduría futbolística.
1: Y gracias a que estoy con usted últimamente. Me estoy nutriendo de toda su sapiencia futbolística, mi amigo. La experiencia traída allí de los mares.
0: Bueno, y se agradece el piropo. El los mares. Día 24, insisto, de junio termina con la resolución del grupo A, que es uno de los grupos, yo diría, más a ver qué pasa, ¿no?
1: Más chivo.
0: El grupo de México, Sudáfrica, Corea, República Checa. Sudáfrica, Corea del Sur y México, República Checa. Complicado para el resolver. Como, vamos a ver, Leipzig había dicho que México empataba 2 con Sudáfrica y perdía con Corea.
1: Está, y con la República Checa. La tiene de color hormiga, México. Pero, pero en la última fecha da el manotazo ahogado y gana 1-0 México.
0: Muy bien. A México Checa gana. A Checa le gana 1-0. Muy bien. Y Corea, Sudáfrica.
1: Empate 1-1. Se relaja Corea y.
0: Muy bien. Bueno, yo para el primer resultado había dicho que en México y República Checa empataban y Corea le gana a Sudáfrica 1-0. Empate de México, República Checa 1-1 y Corea del Sur, Sudáfrica, Corea gana 1-0. Muy bien. No sé si nos va a dar tiempo para calcular cómo quedarían definitivamente. En mi caso, México era primera con 7, República Checa segunda con 5, que quinta. Corea del Sur, tercera con 4 y probablemente clasificada a la siguiente fase. Y Sudáfrica, última con 0 puntos. Bueno, el 25 de junio, atención, porque aquí creo que entran en juego nuestros intereses, que es un. Es el 25 de junio, es un jueves.
1: No se te escucha ahí.
0: ¿Ahora se me escucha?
1: Ahí muy fuerte yo.
0: 25 de junio se resuelve el grupo E, el grupo F y el grupo D.
1: ¿A qué vea?
0: Vamos a ver. Grupo E, el grupo de Alemania, Curazao, Costa de Marfil y Ecuador. En la última jornada tenemos un Curazao. Un Curazao Costa de Marfil. Resultado.
1: Gana Costa de Marfil 2-0.
0: Costa de Marfil gana 2-0 a Curazao. Y en el otro partido tenemos un Alemania-Ecuador, que ya se dio en el 2006, por cierto. Alemania-Ecuador
1: 2-2.
0: 2-2.
1: Sí, sí.
0: Alemania-Ecuador. Muy bien. Eso va a ocurrir a las 5 de la tarde. Creo que Alemania-Ecuador es el partido a ver. Después, a las 8 de la noche, tenemos el grupo F. Tenemos el Túnez, Países Bajos y Japón contra Suecia. Túnez, Países Bajos.
1: Gana Países Bajos 1-0.
0: Pero todo es justito, ¿eh?
1: Y así, así es la vida, mi hermano. Nadie te regala nada.
0: Y yo había puesto. Ah, no le he dicho mis resultados del grupo E. Yo había. He predicho que Costa de Marfil le gana a Curazao 4-0 y Alemania le gana a Ecuador 2-1.
1: Muy bien.
0: Bueno, aquí usted me ha dicho Países Bajos 1, Túnez 0 y Suecia-Japón.
1: Suecia-Japón gana Suecia 1-0.
0: 1-0 para Suecia. Le gana Suecia a Japón. Yo había explicado que Países Bajos le gana a Túnez 4-1 y Suecia-Japón, un partido entretenido, pero gana Suecia por 3-2. Bueno, y al final de la jornada, a las 11 de la noche, se resuelve el grupo de Estados Unidos y el de Paraguay con los enfrentamientos Estados Unidos-Turquía y Paraguay, Australia.
1: Muy bien.
0: Estados Unidos-Turquía, elípticas.
1: 1-1.
0: 1-1.
1: Sí, señor.
0: Bueno, para mí es victoria de Turquía por 3-1. Paraguay-Australia.
1: 1-1.
0: 1-1. Aquí hemos acertado. Estamos igual. Aquí sí me voy a parar un segundo.
1: Sí.
0: Según mis resultados, Turquía sería primera de grupo con 7 puntos, Estados Unidos segundo con 4, Paraguay tercero con 2 y Australia última con 2, pero por gol average, Australia sería Paraguay sería tercero. A su criterio, vamos a ver. Estados Unidos tendría un punto, 4 y 5. Estados Unidos tendría 5. Paraguay 1, 4, 5 también. Australia tendría 1. Australia tendría 2. Y Turquía tendría 3, 4, 5. ¡Wow!
1: ¿Cómo queda? ¿Cómo
0: empate
1: queda?
0: A 5 puntos.
1: ¿Cómo?
0: Triple empate a 5 puntos.
1: ¿Pero cómo se define?
0: Por el gol la verás.
1: Claro.
0: Lo que pasa es que son tan ajustados. Aquí hay que hacer matemáticas. Chamigo. Vamos a ver. Estados Unidos.

0: El pulpo Paul lo dijo.
1: Descansa en paz el pulpo.
0: El pulpo.
1: Vamos a tener que buscar otro animal.
0: La paella, no sé cómo.
1: Bueno, 26 de junio, ya estamos terminando la primera fase. Se resuelve el interesantísimo grupo I. Con el partido de los partidos de la primera fase. Esto yo no tengo la menor duda. Ahí, el Brasil-Marruecos tiene buena pinta.
0: Sí.
1: ¿Cuál otro hemos dicho? El Croacia-Inglaterra. Pero para mí, el partido, obviamente, aparte de los de Paraguay y los de España, porque no, el de Uruguay también. Pero para mí el partido goloso, de verdad, de esta primera fase.
0: ¿Francia?
1: Francia-Noruega. Mbappé y compañía contra Haaland y compañía. Si llegan bien, en forma y embalado después de las dos primeras jornadas, puede ser un partido.
0: Gana Francia 2-1.
1: Francia gana 2-1 según Lipsicas.
0: Sí, sí.
1: Muy bien. Yo creo que gana Noruega 2-1.
0: Mire usted.
1: Sí, así es. Muy bien. Y en el otro, Senegal-Irak.
0: Gana Senegal 2-0.
1: Senegal gana 2-0 a Irak. Muy bien. Yo creo que también puede ser un partido entretenido para aquellos que quieran ver fútbol. Gana Senegal, pero por 3-2. Se van a destapar. Esto, recuerden, 26 de junio, les vuelvo a recordar el día. Es un viernes. Bueno, terminan sus funciones antes y se van a casa o quedan con sus amigos. A ver a Mbappé, a Haaland, a Morloz, a ver a Dembélé.
0: A ver qué va a ser ese partido. Lindo partido, qué lindo. No. Es para hacer unos choripanes, por lo menos.
1: Sí.
0: Vamos a subir de peso, che.
1: Habrá que
0: choripanes.
1: Lo que yo no veo es dónde meto el gimnasio aquí. A la mañana, es la única opción.
0: No sé.
1: Volver a salir a caminar temprano, como hicimos el año pasado con mi mujer. Pero caminar no va a ser suficiente, porque aquí yo veo muchas calorías de más. Bueno, 4 de la tarde, 26 de junio. El mismo día, a las 9 de la noche, se resuelve el grupo de el otro gran candidato, según todos, ¿no? Que eso da miedito, lo de ser candidato, porque suele ser
0: mufa.
1: Mufa, sí, tú lo has dicho. El grupo de España, que se cierra con un Cabo Verde Arabia Saudita y un Uruguay-España, que el único recuerdo que yo tengo es el del Mundial de Italia, que fue una porquería de partido impresionante.
0: ¿Sabes que estaba a punto de decir? Termina 0-0 este partido, te iba a decir.
1: ¿Y puede ser? ¿0-0?
0: Sí, 0-0.
1: Bueno. Yo soy de la opinión de que se repitan resultados así, por la estadística. Raro es que equipos que han coincidido antes vuelvan a repetir resultados. Pero se acepta el 0-0. Yo puse que gana España 2-1. Cabo Verde, Arabia Saudita.
0: Arabia Saudita gana 2-1.
1: Bien. Yo puse empate a uno. Muy bien. Dicho queda, perfecto. El 27 de junio.
0: ¿Quién clasifica, eh?
1: A ver. Vamos a ver. Según mi criterio, España la primera con 9, Uruguay segunda con 7, Arabia Saudita tercera con 2 y Cabo Verde última con 1. A tenor de tus resultados, a ver, España 9 puntos, Uruguay 7, estamos igual. Arabia Saudita tiene 1-4, yo había puesto 2, y Cabo Verde, pobrecito, a ver, Cabo Verde, 1 punto. No, Cabo Verde, 0 puntos. Pero vamos.
0: Estamos ahí.
1: Los cuatro tic tic.

0: tic, hasta en los puntos hemos coincidido.
1: Ok.
0: 27 de junio, decía, se resuelve el grupo G, el grupo L, el grupo K y el grupo J. Para que no nos aburramos.
1: Sí.
0: Como es sábado, no hay que aburrirse. Bueno, el grupo G a las 12 del mediodía, repito, hora paraguaya, Nueva Zelanda, Bélgica y Egipto, Irak. Perdón, Egipto, Irán. Este es complicado, este partido, ¿eh? Me refiero a seguridad. Entre otras cosas, ¿eh? Ojo. No, espera. O estos dos son amigos.
1: Y hoy están amigados.
0: Están amigados.
1: ¿No? Otrora en la década de los 80, enemistados.
0: Ok. No, pero estaba hablando más con el conflicto.
1: Lo van a pasar bomba, lo único que te digo.
0: Muchas bromas de estas, que estos se enfadan y nos van a poner aquí problemas, ¿eh? Nos buscan y nos encuentran. Bueno, fuera bromas. Bélgica-Nueva Zelanda, chamigo.
1: 1-0 gana Bélgica.
0: Qué tacaño. Bueno, pero por otro lado, bien por tu apuesta de estos equipos que nadie cuenta con ellos, pero que se lo van a poner
1: con decoro. Con decoro.
0: No vienen de decorados, sino vienen a...
1: A decorar.
0: A ser condecorados por las dificultades que le ponen a los equipos más clásicos. Irán-Egipto.
1: Egipto gana 2-0.
0: Muy bien. Yo he puesto un empate a uno. Al final yo tengo más empates que tú, ¿eh? 12 del mediodía, recuérdenlo. El grupo L, que es el de Inglaterra, Croacia y Ghana, se resuelve a las 6 de la tarde. Nos van a dar ahí un respiro para echar la siesta, ver una peli, qué sé yo.
1: En simultáneo se juegan los partidos, sí, recuerden. Sí.
0: Todo esto en simultáneo, recuerden. Tercera jornada para evitar suspicacias de que un equipo se deje ganar para no enfrentarse con Argentina o Francia, o uno de las, o Brasil, o Marruecos, o España. Nada, a pelear las castañas hasta el último momento. No, a no especular, que ya pasó. Por ejemplo, en el Mundial de España 82, entre Alemania Federal entonces y Austria, o el famoso Argentina-Perú del 78. Panamá-Inglaterra y Croacia-Ghana. Croacia contra la selección de Ghana. 6 de la tarde, 27 de junio.
1: Croacia-Ghana.
0: Croacia.
1: 2-2.
0: Croacia y Ghana empatan a 2. Muy bien. Inglaterra-Panamá.
1: Inglaterra gana 2-1.
0: Me encanta tu apuesta de que los equipos mejoran, de verdad. A mí me te dice muy inconsciente. Yo le puse a Inglaterra-Panamá 6-1, que creo que la otra vez que se enfrentaron quedaron 6-2 o 6-1. Y Croacia gana. Pues le digo, fui a Croacia y le puse que ganaba 2-1. Eso sí, justito, ¿eh? Muy justito. Muy bien. Después, a las 8:30, menudo horario, 8:30 de la tarde, se resuelve el interesante grupo K con un Portugal-Colombia, Olosito, y República Democrática del Congo contra Uzbekistán. Colombia-Portugal, este también es para ver, ¿eh?
1: Gana Colombia 1-0.
0: Veo, va a ser un torneo conservador, ¿eh? De pocos goles.
1: Son muchos partidos, muchos goles, son, hermano.
0: Pero repartidos.
1: Sí.
0: No acumulados en un partido. República Democrática del Congo contra Uzbekistán.
1: Gana Uzbekistán.
0: ¿Cuánto?
1: 1-0.
0: 1-0. Muy bien. Yo en mi caso había puesto que Portugal y Colombia empatan a 2 en un lindo y emocionante partido. Y Congo le gana a Uzbekistán por 3-1.
1: Para mí ganan los uzbecos.
0: Los uzbecos, muy bien. Que pueden ser la sorpresa de la
1: temporada. Sí, una grata sorpresa yo creo que van a ser los uzbecos.
0: Muy bien, muy bien. Bueno, y cierra la primera fase el grupo J con un Argelia-Austria y un Jordania-Argentina. Argelia-Austria.
1: Uf. 0-0 ese partido.
0: Por pereza de pensar quién puede marcar.
1: ¿Cómo? ¿Quién falla más? ¿Quién mete el primer cero?
0: A ver quién mete el primer gol.
1: ¿Quién mete el primer cero?
0: Bueno, y Jordania-Argentina.
1: Argentina 3-0 gana.
0: Argentina 3-0. Bueno, yo le he puesto un 7-0.
1: No, Germán, no.
0: Yo es...
1: Mucha tele ya.
0: Que tenga chicha. Que tenga chicha.
1: No, no, 7-0, no, disculpe. No, no. No, no.
0: Bueno, pues se nos ha acabado el tiempo. Yo creo que el próximo lunes, si Dios quiere, comentaremos esto y...
1: En base a tu golaveras, a tus ubicaciones, vamos a ir...
0: Sí, sí, vamos. O sea, en realidad ahora para...
1: Vamos a ver quiénes clasificaron y cómo van a ser los cruces.
0: Cómo van a ser los cruces, eso es. Pero hay que hacer dos, el tuyo y el mío.
1: Y sí, habrá que ver.
0: Vamos a ver. Nos vamos a divertir un rato fantaseando. Y ahí ya sí que yo creo que en el mata-mata, como son menos partidos, si te parece, nos metemos a analizar por qué creemos que puede ganar un equipo o puede ganar el otro. Obviamente no vamos a tener a mano cosas como que el partido de octavos o de 16avos, no, el de octavos, se lesionó Almirón, Gustavo Gómez fue expulsado, entonces no juega el siguiente partido.
1: ¿No tenés otro?
0: Otro Fiso tiene una pequeña fisura.
1: Che, ¿no tenés otro ejemplo? Está a punto de ser deportado de vuelta a España. No,
0: yo toco, bueno, vale, digo España. Unai Simón se torció el meñique y sale Joan García, el de Barcelona, que dice que es espectacular, pero no tiene experiencia. Entonces, a lo mejor se come un gol como el de Zubizarreta en el 98. Cucurella fue expulsado por pasarse de listo y tocar la pelota con la mano. Rodri vuelve a caer de su lesión que le ha tenido apartado durante...
1: Suena más lindo eso.
0: ¿8 meses?
1: Suena más lindo.
0: Y algo menos dramático, ¿no? Ferran Torres le mete goles al arcoíris continuamente.
1: Pero...
0: No sabemos, pero...
1: No es un mundial.
0: Vamos a asumir de que las lesiones... A ver, son profesionales. Yo es que siempre pienso, cuando empiezan a caer estos jugadores, yo digo, con el dinero que ganan, con lo que se mueve, con lo importante que es, de verdad que el año previo al Mundial...
1: Debería de ser sabático.
0: Deberían tener una preparación diferente. Debería, no sé, haber una negociación...
1: El primer semestre no se juega.
0: El club del jugador y la federación... Es decir, bueno, tú a este jugador que va al Mundial
1: no lo usas.
0: Va a jugar todos los partidos.
1: Y es difícil.
0: Pero yo no le convoco todos los partidos.
1: No, es difícil.
0: Chico, hay que darle descanso.
1: Más bien que todas las ligas terminen 2 meses antes, qué sé yo.
0: Eso sí, por ejemplo. Eso sí.
1: Pero que no juegue es prácticamente imposible. Vos no vas a prescindir de tu estrella, ¿verdad? No. Nadie. Y con lo caro que te sale, te pasa por el centro del occipucio.
0: Bueno, yo acá no estoy. Bueno, ¿tenemos algún contacto para el sorteo?
1: No, estamos agrupando para el siguiente programa.
0: Perfecto.
1: Estamos haciendo un apuá.
0: Para.
1: Sí, sí. Para mañana, sí.
0: Perfecto.
1: Esa era la idea.
0: Perfecto. Pues entonces, mañana el sorteo con todos aquellos que se hayan puesto en contacto. Así que mucha suerte, atentos. Mañana el programa Tiro Libre a partir de las 9 de la mañana hasta las 12.
1: Sí, señor.
0: Del mediodía.
1: Así mismo. Tiro
0: Libre, la actualidad del fútbol paraguayo con Rafa y Atilio.
1: Ah, sí, sí.
0: Y el servidor, que también está, incluso.
1: Yo soy el.
0: Estando estando lesionado, soy, participa.
1: Soy un partener nada más. Partener. Yo soy un acompañador.
0: No, vos sos periodista. Sos el más periodista de todos los periodistas.
1: Nada. Yo aprendo de ustedes. Bueno, de todos.
0: Muchísimas gracias por acompañarnos, Roberto. Lo hemos pasado muy bien hoy. Imaginando nuestro mundial.
1: Qué mac. Mira, ya quiero. Quiero estar de frente a los resultados.
0: Claro. Sí, falta un mes y 10 días para ver qué acertamos y qué no acertamos.
1: Cada zafarrancho que vamos a hacer, ¿eh?
0: ¿Quién sabe? Mira, yo te lo digo al revés. Mira que si acertamos. ¿Sabes lo que vamos a pensar? Deberíamos haber apostado plata en las apuestas de internet.
1: Está bien, pero no es lo nuestro eso.
0: No. Esos negocios están pensados para que si ganas, ganas una vez y punto.
1: Yo quiero una vez, no me quiero ganar.
0: Sí, depende.
1: ¿Usted ha ganado alguna vez algún juego de azar?
0: Un año el reintegro de la Lotería de Navidad en España. Una vez.
1: Yo he ganado
0: hace
1: la.
0: Hace 30 años.
1: Yo he ganado la quiniela una vuelta después de un partido, una final del torneo acá del fútbol paraguayo. Yo trabajaba en una casa de cambio cuando eso y. Mis compañeros eran del club que perdió. Y para gastarle más todavía. Nunca jugaba a quiniela yo. Jamás. Y ese partido terminó 0-0, la finalísima, y se define en penales. Y el ganador gana 6-5. La tanda de penales. Y al otro día viene el señor, el que. El quinielero, ¿verdad? Y que le hacía jugar a todos mis compañeros. Y le digo, yo vení. Y me mira a mí como diciéndome, ¿qué me llamas si vos nunca jugás? Sí, hoy voy a jugarle. ¿Y qué número vas a jugar? Poneme a la cabeza. 65, le dije. Y del 6-5 habían perdido ellos. Entonces, 65, le dije. Para las 3 de la tarde viene desesperado el tipo buscándome. ¿Por qué hacerte? Imagínate, los compañeros, la bronca que tenía. Encima que se comieron el 6-5, ganó el 65, sí. La quiniela ese día. Pero fue la única vez que jugué y gané.
0: Muy bien. Espectacular.
1: No sé si es la única vez que jugué, ¿verdad? Pero desde esa vez hasta acá, por lo menos, fue la última.
0: Pues muy bien. Yo lo digo, solo una vez, pero no he sido jugador. No me gusta. Definitivamente.
1: La timba no es lo suyo.
0: Nada. Apuéstate tal cosa. Gana dinero de forma noble, hombre. Bueno, desparrame esa parte. Muchísimas gracias por habernos acompañado. Les esperamos el próximo lunes, 18 de mayo, a la misma hora, 6 de la tarde, para seguir especulando con el Mundial. Estaremos en contacto también con invitados para que nos den su punto de vista. Quedan 5 programas hasta el inicio del torneo mundialista. Hasta entonces,
1: tendremos invitados más allá de esta galaxia.
0: Sí. Muchísimas gracias por su atención. Roberto, un gusto como siempre.
1: Igualmente, muchas gracias.
0: Con usted.
1: Gracias a todos los que nos han seguido.
0: Perfecto.
1: Seguido. Realmente sería nos han seguido.
0: Nos han seguido. No, seguido.
1: Nos han seguido, dirían seguido.
0: No. Ustedes cuando imitan a los españoles. Sí. No. Ustedes cuando imitan a los españoles. Es más fácil.
1: No, la Z solamente la pronuncian cuando hay una C, por ejemplo. Ceballos. Una cebolla. Se marca.
0: Cebolla.
1: Se marca. Porque nosotros, los españoles, cuando besan. Besan de verdad, así es que.
0: Esa es medio rara.
1: Es medio colombiana. Usted sabe.
0: Es medio rara.
1: Parece paisa. No, más no, colombiana.
0: Los
1: sí.
0: Colombianos hablan de sí. Otra manera.
1: No, los colombianos depende de qué región.
0: También, sí, pasa un poco como.
1: Porque esas cosas no se hacen, hermano. Así es que nos vemos el próximo programa.
0: Saludos, hasta el próximo lunes.

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